camino a casa, compartir siempre un tantito de información. Información a veces, sí, que ya está mucho en los medios y también la damos por su importancia. Y algunas otras que nos llaman la atención. Por ejemplo, en Estados Unidos está sucediendo algo que dice muy, muy, no muy extraño, sino algo inusual. Ya es que en Estados Unidos generalmente los fines de semana o casi todos los días en Estados Unidos salir es, siempre involucra desde jóvenes ir a beber, ¿no? A reunirse entre adultos, jóvenes, etcétera, ¿no? Pero desde 2025 a esta fecha está cambiando algunos tipos de comportamientos. Ya es que los que tienen entre 18 y 34 años han reducido en un 57%, o perdón, en un 50% su consumo de alcohol, ¿no? A lo registrado en los últimos años, antes del 2025 a este año. Bueno, no dicen cifras exactas exactamente, pero lo que llama la atención es, esto está sucediendo en lo que se llama la generación Z. Ahora, ¿cuáles son las causas? Dicen, generalmente son factores económicos, cambios de consumo más amplios, o sea, están yéndose a otro tipo de compras y no al alcohol exactamente, ¿no? Que con jóvenes que están cuestionando las costumbres que las generaciones anteriores las han tenido, ¿no? Y que decían que esto como que pareciera o parecería intocable. Entonces ellos dicen, no, vamos a trastocar todo eso. Entonces aquellas reuniones que siempre tenían que ver con consumo de alcohol, como por ejemplo, no una parrillada, generalmente en Estados Unidos se reúnen para hacer ahí, no parrilladas exactamente, le llaman parrilladas, pero lo que hace son hamburguesas, es decir, las hamburguesas las ponen en la parrilla y luego lo están poniendo con un poco de verdura ahí en un pan, y eso es lo que consumen, y generalmente con cerveza, ¿no? En esto, entonces, hoy en día dice que todo eso está comenzando a cambiar, pero que también ha afectado a las compañías de cerveza, de vinos y licores, que ha perdido alrededor, ojo, 830 mil millones de soles en los últimos 3 años. Y eso es fuerte. Y pese a que se está haciendo bastante publicidad, etcétera, tratan de llegar a algunos sectores de los que consideran la generación Z, no estaría dando resultado. No estaría dando resultado. Bueno, si hablamos de nuestra querida tierra, de nuestra tierra, de todo el Perú, con tantas fiestas que tenemos, creo que somos uno de los países con más feriados y con más fiestas que tenemos, ¿no? Llegaremos algún día a decir, oye, sí, ¿sabes qué? Vamos a ir, pero solo vamos a tomar café. ¿Cuánto? Aunque sea 20 litros, no importa, pero solo café. Y acompañada de empanaditas, etcétera. Creo que ese día nos vamos a morir.

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19 horas con 20 minutos. Esto es Camino a Casa a través de los 96.9 de la frecuencia modulada de Radio Nueva Juventud Joven por Siempre. A ver, un poquito de las elecciones, a estas que ya se nos viene, ya unas menos una semana y unos 5 días. Y un día como hoy ya sabremos el 5 de octubre quién es el nuevo alcalde de la Municipalidad Provincial de Canchis, algunos distritos dentro de toda la región en sí, ¿no? Y vamos a ver si en esta oportunidad se va a una sola vuelta a nivel del gobierno regional o, como ya es casi usual en las últimas elecciones a nivel de gobierno regional, llegar a una segunda vuelta, y no solo aquí en el Cusco, sino en muchas regiones más. ¿Pero qué ha sucedido? A ver, se han excluido dos candidatos a regidores en la provincia de Canchis de dos listas. Fabi Denos Nina, de Avanza País, y Percy Jesús Jallo Torres, de Perú Primero. ¿Por qué? Por situaciones netamente jurídicas. Al parecer no han declarado lo que debían de declarar, y esto ha sido ya inmediatamente, les han dicho, ¿sabes qué? Ustedes están excluidos de esta contienda electoral. Por cierto, según indican internamente, que lo que van a hacer es apelar, es decir, esto lo emitió el jurado electoral especial, ¿no? Ahora se va y entonces apelarán, no sabemos. O queda simplemente en esta oportunidad estas dos agrupaciones políticas se queden sin su candidato a regidor. Y lo más grave y lo más delicado es de que de Perú Primero, Percy Jesús Jallo Torres era hasta el momento como el candidato a primer regidor, lo que antiguamente o anteriormente le llamaban teniente alcalde, ¿no? Pero es el primer regidor. Se supone que cuando lo pone de primer regidor es porque es un hombre netamente de confianza, es decir, a Perú Primero, para esta campaña en la municipalidad, para la Municipalidad Provincial de Canchis, lo dejaron sin su hombre de confianza, después, por cierto, del candidato a la alcaldía. 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Es la única radio rock and pop en Sicuani que está de cumpleaños. Reiteramos un saludito a la ciudad del Cusco para Zuli Porras Briseño.

Llegamos al final. Gracias por permitirnos acompañarte una vez más en tu rutina diaria entre información y música. Juntos hicimos este recorrido, camino a casa. Pórtense bien, cuídense mucho y que el Señor siempre nos dé su bendición. Te espero mañana, siempre a partir de las 18 horas. Hasta mañana.

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5: Con su ritmo intenso y contagiante, esta canción que vamos a presentar fue la sensación de 1979, pasando más semanas en el primer lugar de Billboard que cualquier otra canción de ese año, 6 en total. My Sharona nos cuenta la historia de un chico perdidamente enamorado de Sharona, por cierto, una persona real y una historia real. Lo interesante de esta canción es que al minuto 2:40 escucharemos uno de los solos de guitarra más memorables de todos los tiempos, de la mano del guitarrista de The Knack, Burton Aber, quien coescribió la canción con el vocalista Duke Figger. The Knack fue la banda que mejor representó el wave setentero y una nueva opción frente a la fiebre disco de finales de esa década, aunque algunos críticos los detestaban por considerar misóginas las letras de algunas de sus canciones. En Radio Nueva Juventud, todo el poder de The Knack con My Sharona.
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0: Hola, soy Michael Fun. Estoy listo para presentar el bloque de efemérides Un Día Como Hoy. Una producción exclusiva para Radio Nueva Juventud. La única estación autorizada aquí en Sicuani para usar este programa, propiedad de Michael Fun. Enseguida te voy a contar quiénes son los famosos que nacieron un día como hoy. 21 de septiembre. Empezamos con Nicole Richie. Es la hija del legendario Lionel Richie. El cantautor uruguayo Jorge Dexler, además de músico, también es doctor en medicina, especializado en otorrinolaringología.
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0: La cantante de música country pop, Faith Hill. El actor, cantante y bailarín Jason Derulo. Liam Gallagher, uno de los fundadores de la banda británica Oasis. Timothy, recordado por su éxito One More Try.
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0: El cantautor chileno Buddy Richard. Don Felder, el gran guitarrista de The Eagles. Corinne Drewery, la voz de Sweet Out Sister. Un día como hoy, en el año 89, pocos meses después de que Eternal Flame, llama eterna de The Bangles, se convirtieran en un éxito mundial, el grupo anunció oficialmente su disolución. Un 21 de septiembre del año 85, llegaba al primer lugar del ranking Billboard el grupo Dire Straits con Money for Nothing.
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0: Un día como hoy, en el 2004, luego de estar 4 años en prisión, la cantante Gloria Trevi es absuelta de cargos de corrupción de menores. Hoy, 21 de septiembre, es el Día Internacional de la Paz. Aquí tenemos 3 frases famosas. La paz comienza en el interior de nosotros. La paz comienza con una sonrisa. No hay camino para la paz. La paz es el camino. ¡Feliz Día Internacional de la Paz! Hoy también es el Día Mundial del Alzheimer. No existe cura, pero se puede prevenir o ayudar a quienes tengan esta enfermedad con las siguientes recomendaciones. Reducir el consumo de grasas de origen animal como carnes, embutidos, leche, quesos, helado, frituras, snacks y todo tipo de grasas trans y saturadas. Aumentar el consumo de verduras, frutas y legumbres. Evitar cocinar en ollas y sartenes de aluminio. Y por último, hacer ejercicio físico todos los días. Gracias por la sintonía. Te dejo mi página web para estar en contacto. www.actordevozmp.com. Y así estamos llegando al final de las efemérides de hoy. 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Continuamos con lo mejor del Rock and Pop.

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1: Con su ritmo intenso y contagiante, esta canción que vamos a presentar fue la sensación de 1979, pasando más semanas en el primer lugar de Billboard que cualquier otra canción de ese año. 6 en total. My Sharona nos cuenta la historia de un chico perdidamente enamorado de Sharona, por cierto, una persona real y una historia real. Lo interesante de esta canción es que al minuto 2:40 escucharemos uno de los solos de guitarra más memorables de todos los tiempos, de la mano del guitarrista de The Knack, Burton Aber, quien coescribió la canción con el vocalista Duke Figger. The Knack fue la banda que mejor representó el wave setentero y una nueva opción frente a la fiebre disco de finales de esa década, aunque algunos críticos los detestaban por considerar misóginas las letras de algunas de sus canciones. En Radio Nueva Juventud, todo el poder de The Knack con My Sharona.

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4: Belinda Carlisle, ex vocalista y líder de la primera banda conformada por solo mujeres, The Go-Go's, está presente en la máquina con El cielo es un lugar en la tierra. 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

0: muy buenos recuerdos con la simpática y rellenita Belinda Carlisle.
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2: 5 y 40.
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2: Si te pusieras a escuchar un álbum completo de la banda Extreme, te caerías de espaldas, sobre todo si estás acostumbrado al sonido que el grupo presenta en su exitosísima balada More Than Words. Y es que el estilo habitual de Extreme siempre había sido muy intenso y casi metalero, sino que esta canción en particular los hizo conocidos hasta en los lugares más recónditos del planeta. More Than Words habla de la palabra amor y de lo desgastado que está su uso. Ellos pensaban que mucha gente la utiliza a veces hasta sin sentirla y que amar a alguien debería demostrarse con hechos y acciones más que con palabras. Mucho tiempo se creyó que Extreme era un dúo por el video de la canción, pero en realidad son un cuarteto. Hoy, muy exitoso gracias a esta canción. More Than Words. Así suena Extreme en Radio Nueva Juventud. 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
1: Buenos días. A levantarse. Hora exacta. 6:38.
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1: Todos al colegio y al centro de trabajo. Esta es la hora en Nueva Juventud. 6:47.

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3: 6 y 53.

0: Hola, soy Michael Poon. Estoy listo para presentar el bloque de efemérides Un Día Como Hoy. Una producción exclusiva para Radio Nueva Juventud. La única estación autorizada aquí en Sicuani para usar este programa, propiedad de Michael Poon. Enseguida te voy a contar quiénes son los famosos que nacieron un día como hoy. 22 de septiembre. La cantante y guitarrista Joan Jett. Pocas mujeres tocan la guitarra como ella. David Coverdale. Durante un tiempo estuvo con el grupo Deep Purple y luego formó su banda Whitesnake. Toni Basil, cantante, bailarina y actriz. Richard Fabras, el cantante de Right Said Fred. Carol Steele es una famosa percusionista que ha participado con cientos de artistas. Apoyó a Tears for Fears tocando las congas en la canción Advice for the Jonathan Horse. Debbie Boone, la misma de You Light Up My Life. You light up my life. En esta vida nada es por casualidad, pero hoy cumplen años dos famosos artistas invidentes, el tenor italiano Andrea Bocelli y Ray Charles. Fue un gran cantante y pianista. Estuvo casado dos veces. La canción que escucha se llama I Got a Woman, pero Ray Charles tuvo 9 mujeres. Justo un día antes de morir, les dejó $1,000,000 a cada uno de sus 12 hijos. Un día como hoy, en el 9-1, se fue para siempre Tino Casal, recordado por el tema Embrujada. Un día como hoy, en 1980, John Lennon firmó su contrato con la recién inaugurada compañía discográfica Geffen Records. Meses después, hicieron el álbum Double Fantasy, que trajo temas como Woman, Watching the Wheels, I'm just sitting here watching the wheels go round and round. Y la que estamos escuchando, Just Like Starting Over, simplemente como empezando de nuevo. Hoy es el Día Mundial Sin Automóvil. Se originó con el fin de dejar de usar los vehículos motorizados, teniendo en cuenta que el uso de estos vehículos produce daños en el medio ambiente. El día de hoy hacemos un llamado a todos los ciudadanos para que dejen de usar los automóviles y prueben otros medios de desplazamiento.
1: Lleva, llévame en tu bicicleta. Óyeme, Carlos, llévame en tu bicicleta.
0: Un día como hoy, en el 2009, murió Lucy Wooden a los 46 años. Cuando era niña, estudiaba con el hijo de John Lennon y fue la inspiración para la canción Lucy in the Sky with Diamonds. Algunas personas piensan que la letra es acerca de drogas como el LSD, pero John Lennon dijo que la historia de esta canción empezó con el dibujo de una niñita de 4 años. Gracias por la sintonía. Te dejo mi página web para estar en contacto. www.actordevozmp.com. Y así estamos llegando al final de las efemérides de hoy. 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Continuamos con lo mejor del Rock and Pop.

0: 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Esta es la hora en todo el territorio peruano.
1: 7:04. 7:04.

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3: 7 y 24.

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4: Belinda Carlisle, ex vocalista y líder de la primera banda conformada por solo mujeres, The Go-Go's, está presente en la máquina con El cielo es un lugar en la tierra. 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

0: muy buenos recuerdos con la simpática y rellenita Belinda Carlisle.
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para abrir Shake It Up con Da Carci. Te damos la más cordial bienvenida, como siempre. Un abrazo grande a la gente de Sicuani que nos escucha. Mucho frío, mucha altura, pero muy buen gusto. Aquí está arrancando Da Carci con Shake It Up y vamos a continuar con dos de John Cougar Mellencamp, con su Jack and Diane y Her So Good. Pegaditas, como siempre, aquí en Radio Nueva Juventud. 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

Amy Kittori Basil, esta cantante que era corista y que también participaba en algunas películas como extra, no era ni siquiera actriz secundaria, participaba saliendo en el escenario, acompañando Mickey con Tony Basil, la canción que estaremos escuchando. Antes Rosanna con Toto y con Rick Springfield. Vamos a recordar, Don't Talk to Strangers, no hables con extraños.

Y una más para terminar la media hora, por supuesto, como solista Lindsey Buckingham, el intérprete de Fleetwood Mac, nos va a recordar este clásico Trouble de 1981.

Las dos que abrían el bloque, Open Arms con Journey y I Believe de Chilliwack, dos canciones de esas que suenan poquito, pero aquí las tenemos en Radio Nueva Juventud, joven por siempre, para recordarlas y compartir como las que vienen con Kool & The Gang, Get On Done It, Step It Out, Joe Jackson, y ya suena Vacation. Aquí están las Go-Go's.

Y para cerrar el programa de hoy, los dejo con dos canciones, ambas de 1982, y espero que hayan disfrutado del programa. Cualquier solicitud, ya saben, tenemos WhatsApp, tenemos correo electrónico, tenemos página, todo lo que ustedes quieran, Radio Nueva Juventud, joven por siempre. Un abrazo grande, me voy con Under Pressure, Queen y David Bowie, y con América, el dúo que antes era trío, You Can Do Magic. Gracias, hasta mañana.

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3: Hola, soy Michael Poon. Estoy listo para presentar el bloque de efemérides Un Día Como Hoy. Una producción exclusiva para Radio Nueva Juventud, la única estación autorizada aquí en Sicuani para usar este programa, propiedad de Michael Poon. Enseguida te voy a contar quiénes son los famosos que nacieron un día como hoy, 22 de septiembre. La cantante y guitarrista Joan Jett. Pocas mujeres tocan la guitarra como ella. David Coverdale. Durante un tiempo estuvo con el grupo Deep Purple y luego formó su banda Whitesnake. Toni Basil, cantante, bailarina y actriz. Richard Fabras, el cantante de Right Said Fred. Carol Steele es una famosa percusionista que ha participado con cientos de artistas. Apoyó a Tears for Fears tocando las congas en la canción Advice for the Jonathan Horn. Debbie Boone, la misma de You Light Up My Life. You light up my life. En esta vida nada es por casualidad, pero hoy cumplen años dos famosos artistas invidentes, el tenor italiano Andrea Bocelli y Ray Charles. Fue un gran cantante y pianista. Estuvo casado dos veces. La canción que escucha se llama I Got a Woman, pero Ray Charles tuvo 9 mujeres. Justo un día antes de morir, les dejó $1,000,000 a cada uno de sus 12 hijos. Un día como hoy, en el 9-1, se fue para siempre Tino Casal, recordado por el tema Embrujada. Un día como hoy, en 1980, John Lennon firmó su contrato con la recién inaugurada compañía discográfica Geffen Records. Meses después, hicieron el álbum Double Fantasy, que trajo temas como Woman, Watching the Wheels, y la que estamos escuchando, Just Like Starting Over, simplemente como empezando de nuevo. Hoy es el Día Mundial sin Automóvil. Se originó con el fin de dejar de usar los vehículos motorizados, teniendo en cuenta que el uso de estos vehículos produce daños en el medio ambiente. El día de hoy hacemos un llamado a todos los ciudadanos para que dejen de usar los automóviles y prueben otros medios de desplazamiento.
4: Llévame en tu bicicleta. Óyeme, Carlos, llévame en tu bicicleta.
3: Un día como hoy, en el 2009, murió Lucy Wooden a los 46 años. Cuando era niña, estudiaba con el hijo de John Lennon y fue la inspiración para la canción Lucy in the Sky with Diamonds. Algunas personas piensan que la letra es acerca de drogas como el LSD, pero John Lennon dijo que la historia de esta canción empezó con el dibujo de una niñita de 4 años. Gracias por la sintonía. Te dejo mi página web para estar en contacto. www.actordevozmp.com. Y así estamos llegando al final de las efemérides de hoy. 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Continuamos con lo mejor del rock and pop.
5: 9 y 3.

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3: Belinda Carlisle, ex vocalista y líder de la primera banda conformada por solo mujeres, The Go-Go's, está presente en la máquina con El cielo es un lugar en la tierra. Heaven is a place on earth.

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1: Si te pusieras a escuchar un álbum completo de la banda Extreme, te caerías de espaldas. Sobre todo si estás acostumbrado al sonido que el grupo presenta en su exitosísima balada More Than Words. Y es que el estilo habitual de Extreme siempre había sido muy intenso y casi metalero, sino que esta canción en particular los hizo conocidos hasta en los lugares más recónditos del planeta. More Than Words habla de la palabra amor y de lo desgastado que está su uso. Ellos pensaban que mucha gente la utiliza a veces hasta sin sentirla y que amar a alguien debería demostrarse con hechos y acciones más que con palabras. Mucho tiempo se creyó que Extreme era un dúo por el video de la canción, pero en realidad son un cuarteto. Hoy, muy exitoso gracias a esta canción. More Than Words. Así suena Extreme en Radio Nueva Juventud. Joven por siempre.
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1: 10 y 20.

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1: 10:45.

0: Hola, soy Michael Poon. Estoy listo para presentar el bloque de efemérides Un Día Como Hoy. Una producción exclusiva para Radio Nueva Juventud. La única estación autorizada aquí en Sicuani para usar este programa, propiedad de Michael Poon. Enseguida te voy a contar quiénes son los famosos que nacieron un día como hoy. 22 de septiembre. La cantante y guitarrista Joan Jett. Pocas mujeres tocan la guitarra como ella. David Coverdale. Durante un tiempo estuvo con el grupo Deep Purple y luego formó su banda Whitesnake. Toni Basil, cantante, bailarina y actriz. Richard Fabras, el cantante de Right Said Fred. I'm too sexy for my shirt. Carol Steele es una famosa percusionista que ha participado con cientos de artistas. Apoyó a Tears for Fears tocando las congas en la canción Advice for the Jonathan Horn. Too many people living in a secret. Debbie Boone, la misma de You Light Up My Life. You light up my life. En esta vida nada es por casualidad, pero hoy cumplen años dos famosos artistas invidentes, el tenor italiano Andrea Bocelli y Ray Charles. Fue un gran cantante y pianista. Estuvo casado dos veces. La canción que escucha se llama I Got a Woman, pero Ray Charles tuvo 9 mujeres. Justo un día antes de morir, les dejó $1,000,000 a cada uno de sus 12 hijos. Un día como hoy, en el 9-1, se fue para siempre Tino Casal, recordado por el tema Embrujada. Un día como hoy, en 1980, John Lennon firmó su contrato con la recién inaugurada compañía discográfica Geffen Records. Meses después, hicieron el álbum Double Fantasy, que trajo temas como Woman, Watching the Wheels, y la que estamos escuchando, Just Like Starting Over, simplemente como empezando de nuevo. Hoy es el Día Mundial Sin Automóvil. Se originó con el fin de dejar de usar los vehículos motorizados, teniendo en cuenta que el uso de estos vehículos produce daños en el medio ambiente. El día de hoy hacemos un llamado a todos los ciudadanos para que dejen de usar los automóviles y prueben otros medios de desplazamiento. Lleva, llévame en tu bicicleta. Óyeme, Carlos, llévame en tu bicicleta. Un día como hoy, en el 2009, murió Lucy Wooden a los 46 años. Cuando era niña, estudiaba con el hijo de John Lennon y fue la inspiración para la canción Lucy in the Sky with Diamonds. Algunas personas piensan que la letra es acerca de drogas como el LSD, pero John Lennon dijo que la historia de esta canción empezó con el dibujo de una niñita de 4 años. Gracias por la sintonía. Te dejo mi página web para estar en contacto. www.actordevozmp.com. Y así estamos llegando al final de las efemérides de hoy. 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Continuamos con lo mejor del rock and pop.
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4: Belinda Carlisle, ex vocalista y líder de la primera banda conformada por solo mujeres, The Go-Go's, está presente en la máquina con El cielo es un lugar en la tierra. Heaven is a place on earth.

0: muy buenos recuerdos con la simpática y rellenita Belinda Carlisle.
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0: 11 y 35.

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1: Si te pusieras a escuchar un álbum completo de la banda Extreme, te caerías de espaldas. Sobre todo si estás acostumbrado al sonido que el grupo presenta en su exitosísima balada More Than Words. Y es que el estilo habitual de Extreme siempre había sido muy intenso y casi metalero, sino que esta canción en particular los hizo conocidos hasta en los lugares más recónditos del planeta. More Than Words habla de la palabra amor y de lo desgastado que está su uso. Ellos pensaban que mucha gente la utiliza a veces hasta sin sentirla y que amar a alguien debería demostrarse con hechos y acciones más que con palabras. Mucho tiempo se creyó que Extreme era un dúo por el video de la canción, pero en realidad son un cuarteto. Hoy, muy exitoso gracias a esta canción. More Than Words. Así suena Extreme en Radio Nueva Juventud. Joven por siempre.
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0: Hola, soy Michael Poon. Estoy listo para presentar el bloque de efemérides Un Día Como Hoy. Una producción exclusiva para Radio Nueva Juventud. La única estación autorizada aquí en Sicuani para usar este programa, propiedad de Michael Poon. Enseguida te voy a contar quiénes son los famosos que nacieron un día como hoy. 22 de septiembre. La cantante y guitarrista Joan Jett. Pocas mujeres tocan la guitarra como ella. David Coverdale. Durante un tiempo estuvo con el grupo Deep Purple y luego formó su banda Whitesnake. Toni Basil, cantante, bailarina y actriz. Richard Fabras, el cantante de Right Said Fred. Carol Steele es una famosa percusionista que ha participado con cientos de artistas. Apoyó a Tears for Fears tocando las congas en la canción Advice for the Jonathan Horn. Debbie Boone, la misma de You Light Up My Life. You light up my life. En esta vida nada es por casualidad, pero hoy cumplen años dos famosos artistas invidentes, el tenor italiano Andrea Bocelli y Ray Charles. Fue un gran cantante y pianista. Estuvo casado dos veces. La canción que escucha se llama I Got a Woman, pero Ray Charles tuvo 9 mujeres. Justo un día antes de morir, les dejó $1,000,000 a cada uno de sus 12 hijos. Un día como hoy, en el 9-1, se fue para siempre Tino Casal, recordado por el tema Embrujada. Un día como hoy, en 1980, John Lennon firmó su contrato con la recién inaugurada compañía discográfica Geffen Records. Meses después, hicieron el álbum Double Fantasy, que trajo temas como Woman, Watching the Wheels, I'm just sitting here watching the wheels go round and round. Y la que estamos escuchando, Just Like Starting Over, simplemente como empezando de nuevo. Hoy es el Día Mundial Sin Automóvil. Se originó con el fin de dejar de usar los vehículos motorizados, teniendo en cuenta que el uso de estos vehículos produce daños en el medio ambiente. El día de hoy hacemos un llamado a todos los ciudadanos para que dejen de usar los automóviles y prueben otros medios de desplazamiento.
1: Llévame en tu bicicleta. Óyeme, Carlos, llévame en tu bicicleta.
0: Un día como hoy, en el 2009, murió Lucy Wooden a los 46 años. Cuando era niña, estudiaba con el hijo de John Lennon y fue la inspiración para la canción Lucy in the Sky with Diamonds. Algunas personas piensan que la letra es acerca de drogas como el LSD, pero John Lennon dijo que la historia de esta canción empezó con el dibujo de una niñita de 4 años. Gracias por la sintonía. Te dejo mi página web para estar en contacto. www.actordevozmp.com. Y así estamos llegando al final de las efemérides de hoy. 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Continuamos con lo mejor del Rock and Pop.

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3: Belinda Carlisle, ex vocalista y líder de la primera banda conformada por solo mujeres, The Go-Go's, está presente en la máquina con El cielo es un lugar en la tierra. 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
2: Si te pusieras a escuchar un álbum completo de la banda Extreme, te caerías de espaldas. Sobre todo si estás acostumbrado al sonido que el grupo presenta en su exitosísima balada More Than Words. Y es que el estilo habitual de Extreme siempre había sido muy intenso y casi metalero, sino que esta canción en particular los hizo conocidos hasta en los lugares más recónditos del planeta. More Than Words habla de la palabra amor y de lo desgastado que está su uso. Ellos pensaban que mucha gente la utiliza a veces hasta sin sentirla y que amar a alguien debería demostrarse con hechos y acciones más que con palabras. Mucho tiempo se creyó que Extreme era un dúo por el video de la canción, pero en realidad son un cuarteto. Hoy, muy exitoso gracias a esta canción. More Than Words. Así suena Extreme en Radio Nueva Juventud. Joven por siempre.
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7: 2 y 26.

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0: Hola, soy Michael Poon. Estoy listo para presentar el bloque de efemérides Un Día Como Hoy. Una producción exclusiva para Radio Nueva Juventud. La única estación autorizada aquí en Sicuani para usar este programa, propiedad de Michael Poon. Enseguida te voy a contar quiénes son los famosos que nacieron un día como hoy. 22 de septiembre. La cantante y guitarrista Joan Jett. Pocas mujeres tocan la guitarra como ella. David Coverdale. Durante un tiempo estuvo con el grupo Deep Purple y luego formó su banda Whitesnake. Toni Basil, cantante, bailarina y actriz. Richard Fabras, el cantante de Right Said Fred. Carol Steele es una famosa percusionista que ha participado con cientos de artistas. Apoyó a Tears for Fears tocando las congas en la canción Advice for the Young at Heart. Debbie Boone, la misma de You Light Up My Life. You light up my life. En esta vida nada es por casualidad, pero hoy cumplen años dos famosos artistas invidentes, el tenor italiano Andrea Bocelli y Ray Charles. Fue un gran cantante y pianista. Estuvo casado dos veces. La canción que escucha se llama I Got a Woman, pero Ray Charles tuvo 9 mujeres. Justo un día antes de morir, les dejó $1,000,000 a cada uno de sus 12 hijos. Un día como hoy, en el 9-1, se fue para siempre Tino Casal, recordado por el tema Embrujada. Un día como hoy, en 1980, John Lennon firmó su contrato con la recién inaugurada compañía discográfica Geffen Records. Meses después, hicieron el álbum Double Fantasy, que trajo temas como Woman, Watching the Wheels, y la que estamos escuchando, Just Like Starting Over, simplemente como empezando de nuevo. Hoy es el Día Mundial Sin Automóvil. Se originó con el fin de dejar de usar los vehículos motorizados, teniendo en cuenta que el uso de estos vehículos produce daños en el medio ambiente. El día de hoy hacemos un llamado a todos los ciudadanos para que dejen de usar los automóviles y prueben otros medios de desplazamiento.
1: Llévame en tu bicicleta. Óyeme, Carlos, llévame en tu bicicleta.
0: Un día como hoy, en el 2009, murió Lucy Wooden a los 46 años. Cuando era niña, estudiaba con el hijo de John Lennon y fue la inspiración para la canción Lucy in the Sky with Diamonds. Algunas personas piensan que la letra es acerca de drogas como el LSD, pero John Lennon dijo que la historia de esta canción empezó con el dibujo de una niñita de 4 años. Gracias por la sintonía. Te dejo mi página web para estar en contacto. www.actordevozmp.com. Y así estamos llegando al final de las efemérides de hoy. 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Continuamos con lo mejor del rock and pop.
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Hola, ¿qué tal? ¿Cómo estás? Te saluda Ninoska, nos quedamos juntos aquí en Radio Nueva Juventud, joven por siempre, con toda esa música que identifica la radio y particularmente este programa de música suavecita. Me quedo contigo en los próximos minutos después de Bangles, DJ Snake.

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Son increíbles los efectos que puede generar la buena música en una persona, en tu estado de ánimo, en tu forma de ver la vida, ¿verdad? Qué bueno que te guste todo lo que elegimos para ti aquí en Radio Nueva Juventud, Joven por Siempre. A inicios de este nuevo siglo, Joe Cocker nos sorprendió con una hermosa canción que acaba de sonar, ese Tonight, que nos mostraba a un artista que mantenía su esencia a pesar del tiempo. Y así, aquí seguimos en Radio Nueva Juventud y en Rock and Soft, recordando los 90 con Liza Stanfield. La canción se llama All Around the World.

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Siempre buscamos incluir alguna canción de Roxette en nuestros encuentros diarios aquí en Rock and Soft, y esta vez lo hicimos con ese Listen to Your Heart, linda, de todas las canciones que tiene Roxette, creo que es una de las mejores. Espero que la hayas disfrutado. Ahora te quedas con Toby Lowe en Radio Nueva Juventud, joven por siempre.

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últimas canciones del programa, disfrutando esta semana a tu lado, este arranque de mes, Eric Carmen y Nelly, para ponerle el punto final al programa. Sigue con Radio Nueva Juventud, joven por siempre. Nosotros nos volvemos a encontrar mañana.

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1: Si te pusieras a escuchar un álbum completo de la banda Extreme, te caerías de espaldas. Sobre todo si estás acostumbrado al sonido que el grupo presenta en su exitosísima balada More Than Words. Y es que el estilo habitual de Extreme siempre había sido muy intenso y casi metalero, sino que esta canción en particular los hizo conocidos hasta en los lugares más recónditos del planeta. More Than Words habla de la palabra amor y de lo desgastado que está su uso. Ellos pensaban que mucha gente la utiliza a veces hasta sin sentirla y que amar a alguien debería demostrarse con hechos y acciones más que con palabras. Mucho tiempo se creyó que Extreme era un dúo por el video de la canción, pero en realidad son un cuarteto. Hoy, muy exitoso gracias a esta canción. More Than Words, así suena Extreme en Radio Nueva Juventud. Joven por siempre.
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para abrir Shake It Up con Da Carsi. Te damos la más cordial bienvenida, como siempre. Un abrazo grande a la gente de Sicuani que nos escucha. Mucho frío, mucha altura, pero muy buen gusto. Aquí está arrancando Da Carsi con Shake It Up y vamos a continuar con dos de John Cougar Mellencamp, con su Jack and Diane y Her So Good. Pegaditas, como siempre, aquí en Radio Nueva Juventud. Joven por siempre.

siquiera actriz secundaria, participaba saliendo en el escenario, acompañando Mickey con Tony Bassi, la canción que estaremos escuchando. Antes Rosanna con Toto y con Rick Springfield. Vamos a recordar Don't Talk to Strangers, no hables con extraños.

Y una más para terminar la media hora, por supuesto, como solista Lindsey Buckingham, el intérprete de Fleetwood Mac, nos va a recordar este clásico Trouble de 1981.

Las dos que abrían el bloque, Open Arms con Journey y I Believe de Chilliwack. Dos canciones de esas que suenan poquito, pero aquí las tenemos en Radio Nueva Juventud, joven por siempre, para recordarlas y compartir como las que vienen con Kool & The Gang, Get On Done It, Step It Out, Joe Jackson y ya suena Vacation. Aquí están las Go-Go's.

Y para cerrar el programa de hoy, los dejo con dos canciones, ambas de 1982, y espero que hayan disfrutado el programa. Cualquier solicitud, ya saben, tenemos WhatsApp, tenemos correo electrónico, tenemos página, todo lo que ustedes quieran, Radio Nueva Juventud, joven por siempre. Un abrazo grande, me voy con Under Pressure, Queen y David Bowie, y con América, el dúo que antes era trío, You Can Do Magic. Gracias, hasta mañana.

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Y todo empieza aquí, el cierre perfecto de tu día, tu rutina diaria con música que te acompaña y relaja, con información que te conecta. Hola, soy Orlando Calderón y esto es Camino a Casa, 18 horas con 7 minutos.

18 horas con 14 minutos. Esto es a Camino a Casa a través de Radio Nueva Juventud, joven por siempre, en los 96.9 de la frecuencia modulada. A ver, algo de información. Y el ministro de Trabajo, Juan Chaput, ha informado que el aumento de la remuneración mínima vital podría aprobarse tras el retorno de la presidenta Keiko Fujimori de su visita oficial a Estados Unidos por la Asamblea General de las Naciones Unidas. El titular, es el ministro de Trabajo, ha indicado el primer tramo de incremento contempla una subida de 100 soles, lo que el sueldo pasaría de 1.130 a 1.230 y podría aplicarse entre octubre y noviembre de este año. Y el segundo tramo está considerando un aumento adicional de 70 para alcanzar una remuneración de 1.300 desde el primer semestre de 2027, de acuerdo con lo informado por el Ministerio de Trabajo. Asimismo, ha explicado que la segunda fecha del tramo continúa en evaluación y dependerá de factores como el impacto del fenómeno en un niño, además que el Ministerio de Economía y Finanzas definirá los detalles de un posible bono dirigido a micro y pequeñas empresas. Es decir, lo anunciado de la suba o el incremento de los 1.300 soles, el sueldo mínimo vital a 1.300 soles, perdón, se estaría dando ya antes de finalizar este año y la última parte el siguiente. Esto es Camino a Casa.

Y recuerda que el día de mañana estamos cumpliendo, mañana 23 de septiembre, también Día de la Juventud, estamos cumpliendo 33 años aquí en Radio Nueva Juventud Joven por Siempre. Y mañana a partir de las 4 de la tarde nos vamos a salir un tantito de los esquemas de la programación habitual para estar compartiendo con ustedes un poco de programación, compartir con algunos amigos, algunos recuerdos, etcétera, la radio. Es increíble que esta radio empezara en 1993 cuando Elmer Jurado tenía 18 años. Se atrevió simplemente con un pequeño transmisor y una antena puesta en la casa de su, en el techo de su casa, inició esta gran aventura que hoy en día se llama Radio Nueva Juventud Joven por Siempre y ahora llegamos hasta nivel internacional. Gracias por todas las comunicaciones desde Miami, desde Francia ahí, e incluso una gran amiga, Rolusa, nos escucha en estos momentos, en la hora que está, y vamos a preguntarle en la hora que está, pero siempre está ahí ella, en Italia. Muchísimas gracias por a Panchito Galeano ahí en Australia también, que siempre nos comuniquen y nos dice, oye, siempre los escuchamos, muy buena, muy buena. Muchísimas gracias, es que el día de mañana estamos con ustedes compartiendo gratos momentos. A partir de las 4 de la tarde. Ay, por cierto, vuestra sintonía también va a tener una recompensa. Vamos a compartir con ustedes algunas cosas.

18:25 minutos, santo Dios, ¿qué está sucediendo? A ver, sí, llamó bastante la atención la agresión que sufrió un estudiante del Liceo Naval en Lima. Está trayendo bastante cola, investigaciones, etcétera. Se indica de que adultos que estaban en la unidad vehicular podrían recibir hasta 30 años por no haber hecho nada, de alguna manera haber callado el acto brutal que se cometió al interior de este bus. Ahora, sí, el Inca Garcilaso de la Vega del Cusco está también en el ojo de la tormenta y de un hecho que sucedió el año 2024. El año 2024. Un menor en ese momento de 11, o mejor, sí, un menor de 13 años, habría sido agredido el 2024, agredido sexualmente por más de 10 adolescentes. Y todo esto al interior de la institución de Guarcía, el Inca Garcilaso de la Vega del Cusco. Ocurrió el 2024. Santo Dios. O sea, esto ya se ha denunciado y se está investigando. Ya, en ese momento, dice que los estudiantes o los adolescentes tenían 11 años. Oh, perdón, 14 años, 14 años, y son 11 los implicados que podrían ser internados en el centro de menores de Marcavalle, debido a que cuando habría ocurrido los hechos de este abuso sexual a un menor, ellos tenían 14 años. Entonces, Dios, ¿qué está pasando? O sea, y comienza a partir de las denuncias realizadas en el Liceo Naval, han comenzado a aparecer una serie de denuncias. También comenzamos ya un par de días atrás, perdón, ayer o algo, no, el viernes, una situación también sucedía en Socabaya, en Arequipa, también al interior de una institución educativa. O sea, como que las cosas no están caminando bien. ¿Qué está pasando? No lo sabemos. Hay que comenzar a trabajar bastante, bastante, creo, a nivel de familias.

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18 horas con 40 minutos, camino a casa a través de los 96.9 FM, Radio Nueva Juventud, joven por siempre. Y el grupo de expertos de Casablanca, es en Francia, y la organización francesa Juristas por la Infancia, ya han solicitado a las Naciones Unidas que reconozcan la maternidad subrogada, o también se le conoce como vientre de alquiler, como una nueva forma de esclavitud de mujeres y niños. Los promotores de esta iniciativa sostienen que esta práctica puede convertir al niño en objeto de un contrato y generar situaciones de control sobre las mujeres gestantes. Por otro lado, quienes defienden la maternidad subrogada o el vientre en alquiler pueden ser una alternativa para personas que no pueden tener hijos y que deban contar con regulaciones que protejan los derechos de todas las partes involucradas. Este pedido ha sido presentado ante el organismo de las Naciones Unidas en este marco del debate internacional sobre las nuevas formas de protección o de explotación y de protección de los derechos humanos. Esto va a traer bastante cola, diremos así, en cuanto a opiniones. Imaginarse que también ha de ser contemplado en esta reunión que en estos momentos se está desarrollando en Estados Unidos, básicamente en la sede de las Naciones Unidas.

18 horas con 50 minutos en camino a casa. Ay, y la Organización Mundial de la Salud ha advertido que el niño este niño 2026 representa una amenaza importante para la salud pública y básicamente para América Latina o Sudamérica o Hispanoamérica, como desees llamarlo. ¿Y por qué? Porque debido a sus posibles efectos sobre la temperatura, las lluvias, las sequías y la propagación de enfermedades. Ya, entre los principales riesgos se identifican, de acuerdo también a las zonas, en enfermedades transmitidas por mosquitos, principalmente por el agua, como dengue, malaria y chikungunya, además de problemas asociados al calor, incendios, seguridad alimentaria, desnutrición y posibles interrupciones de servicios sanitarios. Asimismo, la Organización Mundial de la Salud ha recomendado fortalecer la vigilancia epidemiológica para garantizar la atención médica, preparar suministros y anticipar posibles brotes de emergencias en zonas más expuestas. Y es que también en la parte de la Organización Mundial de la Salud, la Organización Meteorológica Mundial ha informado que el niño se ha consolidado y que prevé alcance una entidad muy fuerte en los próximos meses. Además, estima una probabilidad cercana al 100% de que el fenómeno persista hasta febrero del siguiente año. O sea, ya está causando ya algunos estragos, como lo habíamos indicado. A ver, uno de los primeros estragos que causó el niño fue en la economía de los pequeños empresarios o microempresarios, ¿no? Como lo contábamos hace un tiempo, a inicios de año ya, ¿no? En Gamarra, donde los empresarios los confeccionistas de Gamarra se habían preparado para la temporada otoño-invierno, como lo hacen siempre en las épocas de verano, ¿no? Bien, van preparando su material y de un momento, o peor dicho, todas sus prendas para enfrentar el otoño-invierno. ¿Y qué sucedió? Se quedaron con todo eso. ¿Por qué? Porque hasta el día de hoy se sigue teniendo un verano en toda la costa peruana, aunque con otros sitios con lluvia. Pero ellos supieron nuevamente salir adelante y ahora están, como quien dice, calculando su producción de acuerdo a qué es lo que dicen como por ejemplo esta organización, ¿no? La Organización Meteorológica Mundial, como lo dice la Organización Meteorológica de Estados Unidos, de Europa, etcétera, para ver estos comportamientos. De acuerdo a eso, recién ellos comenzarán a sacar algún nivel de producción, básicamente en lo que viene a ser ropa desde Gamarra.

Y bien, hace un momento hablábamos de la advertencia que estaba haciendo la Organización Mundial de la Salud. Y bueno, ¿qué sucede? Ahora vamos a ver también la advertencia que está haciendo ahora la Organización Panamericana de la Salud. Y esto es básicamente para América Latina y el Caribe. No, ha dicho que se va a enfrentar una brecha de trabajadores en salud que podría profundizarse hacia el 2030. Se va a estimar un déficit entre 600.000 y cerca de 2 millones de profesionales de la salud. Se han utilizado algunos estudios, algunos criterios para calcular la necesidad de cobertura. El cálculo está basado en 4,5 médicos profesionales enfermera de partería por cada 10.000 habitantes, que proyecta un faltante de 600.000 trabajadores, o sea, faltarían para el 2030 600.000 trabajadores a nivel de toda Latinoamérica, Sudamérica o Hispanoamérica, como le quieran llamar. No, el problema también está relacionado con la distribución desigual de personal, especialmente en zonas rurales, alejadas y desatendidas. La otra es la migración, las condiciones laborales y la falta de oportunidades de desarrollo que pueden profundizar las diferencias de atenciones y también las diferencias de no solo de atenciones, básicamente de profesionales en la salud. O sea, como que están diciéndote, van a seguir preparándose, sí, como lo están haciendo varios profesionales en la salud, pero igual, para el 2030 se indican de que tendríamos un déficit a nivel de Latinoamérica o América Latina, Hispanoamérica o América del Sur, entre 600.000 y 2 millones de profesionales. Un déficit realmente que llama la atención, ¿no?